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1: Oye, estamos en vivo Agarrando Vuelo, chicos y chicas. Ya lo comenzamos a despedir. Sí. ¿Por qué tan corto, Harry? Así es el programa, chiquillo. Ya hay más programación a través de Radio Tierra de Amigos. Por eso tenemos que empezar a despedirnos. Pero antes, voy a darle un saludito especial a nuestra coleguita de Alma de Mujer, la Marcelita Arancibia. Marcela Arancibia de Alma de Mujer. Oye, tremendo programa, se mandan en la mañana junto a Gonzalo, ¿eh? Alma de Mujer y los martes y días jueves. A contar de las 11 de la mañana, Alma de Mujer en nuestra radio, Radio Tierra de Amigos. Y por supuesto, de lunes a viernes en la mañana usted escucha al más prendido, al más motivado, a don Gonzalo Saavedra con Alegrando el Dial. Y por supuesto, al más loco, el más crazy de la tarde, Agarrando Vuelo a través de Radio Tierra de Amigos, también el 107.5 FM los lunes, martes, jueves y viernes, para que usted anote los días que nos toca, ¿ya? 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Y por supuesto, al concejal solidario, a don Rodrigo Herrera. Y gracias a toda la gente que nos escuchó el día de hoy. Chicos, nos volvemos a reencontrar mañana. Esperamos que sí alcanzar a contar de las 7 de la tarde hasta las 9 de la noche mañana. De las 7 hasta las 9, mañana 2 horitas, chicos. 2 horitas, así que nos volvemos a reencontrar. Ya, usted no se despegue del programa, usted siga escuchando Radio Tierra de Amigos y descargue la aplicación de Radio Siempre Positiva a través de la página web www.radiosiemprepositiva.cl. Chicos y chicas, nos comenzamos a despedir. Muchas gracias por la buena onda, muchas gracias por la simpatía y muchas gracias por escuchar a este humilde servidor. Nos vemos mañana, chicos. Chao, chao.

0: así vamos aterrizando después de este tremendo viaje musical. Gracias por acompañarnos en Agarrando Vuelo junto a quien puso el ritmo en lo más alto.
1: ¡Exacto!
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1: ¡chao!
0: Más ritmo,
1: ¡chao!
0: Y más buena vibra. 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
3: Son las 8:07.

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1: Muy buenas tardes, ¿cómo están? Esperando que muy bien, le damos nuevamente la más cordial bienvenida a Conexión Malloa, programa municipal donde le hemos estado contando sobre proyectos, avances, buenas noticias y todo sobre el quehacer municipal cada lunes y jueves, a esta misma hora por Radio Tierra de Amigos. Les habla Sixto Lira, periodista municipal, y hoy vamos a abordar varios temas. Por ejemplo, vamos a estar recordando lo que tiene relación con el programa municipal Gas de Invierno, que todavía quedan algunas dudas respecto a si es lo mismo que el anuncio del gobierno de este subsidio de gas licuado. Entonces, para ir resolviendo esas dudas que todavía van quedando, vamos a recordar la información. Aparte que ya el día martes, el próximo martes 19 de mayo, comienza entonces la puesta en marcha de este programa municipal Gas Invierno. También les tenemos el resumen del último consejo municipal del pasado día martes. Vamos a retirar, por supuesto, lo de la campaña de recolección y reutilización de ayudas técnicas, lo del bono de invierno, también

0: la señal de Radio Tierra de Amigos 107.5, también en nuestro Facebook oficial, arroba Munimayoa, en este espacio que busca mantener informados a nuestros vecinos sobre el trabajo municipal en sus distintas áreas bajo la administración y gestión de nuestro alcalde Luis Barra Villanueva. No olviden seguirnos en estas redes sociales, en Facebook, también en Instagram, en ambas redes nos buscan como arroba Munimayoa. Y también, por supuesto, nuestro sitio web munimayoa.cl. Bueno, vamos a iniciar con lo que respecta al programa municipal Gas Invierno, porque yo ya lo recordaba, a partir del próximo martes 19 de mayo se dará el vamos a este programa, que es una iniciativa que busca ya por cuarto año consecutivo apoyar a las personas mayores durante los meses más fríos del año, facilitando el acceso al gas para calefacción y cocina, especialmente en los hogares más vulnerables. Y este año en particular ha estado bien complicado con las alzas en distintos productos. Uno de ellos ha sido el gas, que ha aumentado su precio considerablemente en el último tiempo. ¿En qué consiste este programa y a quiénes está dirigido? Nos lo cuenta la profesional asistente social de la Dideco, Claudia Muñoz.
1: Es el cuarto año que nosotros vamos a implementar el programa denominado Gas de Invierno. Es un programa que se financia con recursos 100% municipales. ¿Ya? Y que busca paliar un poco el gasto importante que se incorpore en los meses de invierno, principalmente por el tema de la calefacción. Es un beneficio que está dirigido para la población pensionada de la comuna, entendiendo todo tipo de pensión. No hacemos distinción en pensiones, ya sean de AFP, IPS, actual INP, Capredena. También incorporamos a las personas que correspondían a las fuerzas armadas, carabineros y militares. Lo importante es que tengan una pensión base inferior al sueldo mínimo. Yep. ¿Por qué hablo de pensión base? Porque hoy día nos encontramos con dos sistemas que complementan las pensiones, pero así todo siguen siendo insuficientes, porque tenemos que entender que la población adulto mayor tiene gastos que son inherentes muchas veces a su edad. Tienen muchos, compran medicamentos, acuden a médicos especialistas, entonces se hace difícil el invierno. La pensión, nosotros vamos a descontar la PGU y también vamos a descontar lo que comenzaron a recibir algunos pensionados a contar de este primero de enero que se implementó la reforma previsional, que es el complemento por años efectivamente cotizados. También mencionar que también tienen acceso las personas que reciben pensión de invalidez y los chicos y niños que reciben subsidio de discapacidad, entendiendo que hoy día la ley se modificó y el universo de personas que de jóvenes que reciben subsidio de discapacidad es más grande, porque hoy día se incorporan la discapacidad física, mental y sensorial. Ellos también van a ser beneficiados. También incorporamos, porque hay un grupo etario de la población que en años anteriores nos quedaban fuera y lo evaluamos, tenemos muchas mujeres que están entre los 60 y 65 años que agotaron fondos en sus pensiones, en las pensiones de vejez, porque cuando uno tiene cotiza, se puede pensionar las mujeres a los 60 años, pero la pensión a veces, cuando los fondos no son suficientes, agotamos saldo a los 62, a los 63, y ellas quedan sin pensión hasta los 65 años, que es donde se activa la PGU, que es la reforma previsional, igual a la edad legal de jubilarse a los hombres y a las mujeres. Entonces, esas mujeres que no tengan ingresos o cuyos ingresos sean inferiores al sueldo mínimo, también van a poder acceder al beneficio del gas.
0: ¿Cuándo se inicia la implementación de este programa? ¿Qué es importante considerar para acceder al beneficio? Escuchemos.
1: Inició la campaña es el día 19 de mayo. Yeah. No es un día arbitrario. El día 19 de mayo se elige porque en el mes de mayo un porcentaje importante de los adultos mayores son beneficiados con el bono de invierno, que es un bono que entrega el Estado y que está pensado para paliar este tipo de gastos. Este año el bono tiene un aporte, un valor nominal de 81.257 pesos. Entonces, este día 19 de mayo se hace el pago rural masivo en las localidades de Corcolén y Pelequén. Por eso que decidimos estar ese día con nuestros equipos municipales. Nosotros nos vamos a desplazar a estas dos localidades y vamos a estar con la disponibilidad de los vales para poder vendérselos a la comunidad. Este año

0: niño, la carga de 15 kilos va a tener un valor de 13.000 pesos. Hay muchos adultos mayores que, como saben que este es un programa que ya va por cuarto año, que se preparan y ya y destinan este bono para eso. Entonces va a estar disponible para ellos la compra de los 3 vales de forma simultánea, si así lo desean. Hay cosas sí que son súper importantes de considerar. El beneficio es por hogar. Entonces, cuando nos encontramos con un matrimonio de adultos mayores donde ambos son pensionados, la familia accede a solo 3 vales. Hay cositas también que son como tips importantes. Nosotros sabemos que no todos los adultos mayores se encuentran en condiciones de poder desplazarse por sí mismos, pero si van a mandar a un tercero, a un hijo, a un familiar, solicitamos que la presentación de la cédula de identidad del titular que va a hacer la compra.
1: Ya. ¿Cuál es el proceso para acceder a este programa? ¿Es postulable? ¿Cuáles son los requisitos? Pon atención.
0: No tiene grandes requisitos. Si los requisitos son tener residencia en la comuna de Mayoa, y esa residencia nosotros la acreditamos observando su domicilio en el Registro Social de Hogares, y contar con una pensión base inferior al sueldo mínimo. El beneficio del gas no es postulable, es un beneficio que se entrega de forma inmediata. Nosotros vamos a estar en condiciones de seguir vendiéndolo, si bien el día 19 le damos es la partida al programa en las localidades de Corcolén, en Pelequén y acá en las oficinas en Mayoa, pero luego seguimos vendiendo los días martes y jueves que se atiende en Pelequén, todos los días acá en Mayoa, y tenemos un calendario donde nos vamos a ir desplazando a distintas localidades.
1: ¿Cuál es el detalle de este calendario por sectores? Continuamos escuchando a la asistente social de la DIDECO, Claudia Muñoz.
0: Vamos a estar en Mayoa ya disponibles para atenderlos durante toda en jornada laboral de 8:30 a 2 de la tarde desde el día 19 de mayo. Ese mismo día vamos a estar en la mañana de las 10:30 a la 1:30 de la tarde en Corcolén, que es el día que va a haber pago rural. Y otro equipo va a estar en Pelequén desde las 11 a las 5 de la tarde. En Pelequén vamos a estar en la sede de LUCAM, en Corcolén, en la sede que está ahí mismo donde ellos les pagan.
1: Ya.
0: Luego vamos a seguir recorriendo la comuna. El día 20 de mayo vamos a estar en Panquehue durante la mañana. Así también en Pelequén Viejo, El Sauce, Portezuelo y Rosedal. Y el último equipo va a estar en Sal Si Puedes. Todo eso en jornada de la mañana, desde las 10 a la 1 de la tarde. Luego nos vamos a trasladar a La Capilla, Limahue Puente y Limahue Fundo el día 25 de mayo. Después vamos a estar en Los Maquis, Cuenca, Rigolemu el día 26 de mayo. 27 de mayo, Caracoles, Puntilla de San Pedro el Atajo, San Pedro, Cantarrana. 28 de mayo, La Ensenada y Santa Inés.
1: Ya.
0: Entendiendo que nosotros nos vamos a ir desplazando y siempre vamos a tener la capacidad para seguir atendiendo acá en Mayoa y en Pelequén los días martes y jueves. También haciendo alusión a que no es necesaria la compra de los 3 vales en forma simultánea. Esta es una campaña que está garantizada para los meses de mayo, junio y julio. Entonces, aquella persona que no cuente con la totalidad del dinero puede ir comprando los vales de forma mensual. Nosotros tenemos un registro, nosotros trabajamos con unas planillas electrónicas en forma simultánea, todas nuestras compañeras de trabajo, y no tenemos problemas como para garantizar la entrega para toda la población.
1: ¿Cuál es el distribuidor de gas que forma parte de este programa y cómo funciona en la práctica la compra con los vales? Atención.
0: El distribuidor que nosotros nos adjudicamos la compra es Gasco. Los vales son de 15 kilos. Se ha conversado con distintos distribuidores que trabajan con la marca Gasco y ellos no deben cobrar ni un solo peso adicional por la entrega del gas en domicilio. No. Eso es súper importante. Nosotros hacemos un llamado a la población a que tengan confianza. Llevamos ya este va a ser el segundo año con Gasco. El año pasado no tuvimos mayores problemas. Habían algunas personas que tenían alguna reticencia por el cambio, porque muchas veces se abastecían a través de la competencia, del tarrito naranja, por no decir marcas comerciales, pero ya vencieron ese miedo. Y hagan el intento, hagan la prueba. No les pueden cobrar por el cambio del tarro de color, pero sí es importante que nosotros estamos, el vale es Gasco. Por tanto, se cambia sin ningún costo adicional por un cilindro de marca Gasco.
1: Bueno, y hace algunas semanas el gobierno anunció la entrega de un subsidio de gas licuado de 15 kilos para el 80% más vulnerable del registro social de hogares. Un beneficio que se estaría concretando durante el mes de junio, aparentemente mediante una transferencia de dinero. De hecho, para actualizar esa información, ya salió ya en los medios de tres mecanismos que habría para la entrega de este subsidio. Uno es la cuenta RUT, de manera digital. También está esta aplicación, el RUT Pay, que era lo que se había anunciado solamente al principio, que era el único mecanismo. Se sumó a la cuenta RUT y también de forma presencial a través de las cajas vecinas. Así que para poder llegar a la gran cantidad o a todos, en este caso, los usuarios o los beneficiarios de este subsidio de gas licuado del gobierno, que llega a las personas del 80% más vulnerables según el registro social de hogares, que también va a tener un corte este registro con la información en cierta fecha que va a estar informada, por supuesto, por el gobierno. Bueno, mencionar que este subsidio, junto con lo que es el programa municipal Gas Invierno, que son dos cosas distintas, ha generado confusión en la comunidad, ya que son diferentes. Uno es del subsidio del gobierno y el otro, este programa municipal Gas Invierno, que es la compra de un vale de gas a menor precio. Por eso Claudia nos aclara que no manejan mayor información oficial sobre el anuncio del gobierno y destaca por lo mismo la implementación de este programa municipal en los tiempos acordados.
0: Efectivamente, una vez que se da la noticia, recibimos muchas consultas, nos pasó, nosotros estamos en algunos grupos de colegas con otras municipalidades y hasta el momento no se ha bajado la información. Lo único que también nos informamos a través de medios de prensa fue que probablemente la entrega de este beneficio va a ser a través de una transferencia económica, creo yo, bolsillo electrónico, que uh-huh. fue lo que se así hizo anteriormente en administraciones anteriores cuando se entregaban ayudas masivas. Hablan del 80% de la población. No sabemos cuál va a ser, si va a tener algún otro requisito, si lo van a trabajar como familias, como hogares. No manejamos información. Nosotros, por lo mismo, quisimos mantener nuestra campaña de igual forma, respetar los plazos que teníamos estipulados para ello. Es importante mencionar que es una campaña que impacta. El año pasado se entregaron 6.210 vales a la comunidad, uh-huh. que en términos económicos es importante, es significativo. Y sin duda el sentir de la población que nos pide, que partamos con la campaña y que pudimos una vez más estar a tiempo con los vales para el día del pago de mayo, este 19, que sin duda poder evitar el desplazamiento de las personas, porque también tenemos que protegerlas y cuidarlas. Ellos van a tener que trasladarse, aquellos que vienen de sectores más rurales y que se mantienen en pago en Pelequén, y nosotros vamos a estar ahí disponibles para que ellos puedan hacer su trámite, no tengan que volver a salir y se aseguran el beneficio para todo el invierno, de igual forma en Corcolén, y así nos vamos a desplazar por casi toda la comuna.
1: Ahí estaban entonces los detalles de este programa municipal Gas Invierno, en palabras de la profesional asistente social de la Tideco, Claudia Muñoz. Para quien se está uniendo recién a la sintonía, vamos a reiterar lo más importante, los requisitos, que son las personas mayores de 60 años, sin pensión y sin ingresos, o con ingresos inferiores al sueldo mínimo, que son los 539.000 pesos a la fecha. Ser pensionado ya sea por viudez, vejez o invalidez, también de DIPRECA, de CAPREDENA y subsidio de discapacidad. recibir una pensión base menor a los 539 mil pesos, que es el sueldo mínimo, sin la PGU, y tener registro social de hogares en la comuna de Mayoa. Este beneficio se va a entregar por los meses de mayo, junio y julio, equivalente a 3 vales de 15 kilos por hogar, 3 vales que pueden ser comprados de forma simultánea o una vez al mes, según como usted pueda o lo requiera. Si cumple con los requisitos, debe aportar un monto de 13.000 pesos por cada uno de estos vales. Y el inicio del programa es a partir del próximo martes 19 de mayo, que comienza la venta en los sectores de Corcolén por el motivo de la fecha del pago rural del bono invierno y también la pensión. Se va a tomar entonces esa instancia ahí en Corcolén para realizar también o iniciar la venta de estos vales del programa Gas Invierno. Lo mismo en el sector de Pelequén. Y por supuesto en Mayoa, que eso va a estar de manera permanente, de lunes a viernes, y también en Pelequén, cuando es la atención social en ese sector, que son los días martes y jueves de 9 de la mañana hasta las 13 horas. En el caso de Mayoa, en el centro cívico, de lunes a viernes de 8:30 hasta las 14 horas. Esos son los lugares de venta permanente. Para mayor información pueden llamar al Departamento Social, el 4430-49960 y el 4430-49959. Esta información también está disponible, por supuesto, en todas nuestras redes sociales, como lo anunciamos en algún momento acá en el programa. Eso ya está disponible, así que pueden revisarlo lo mismo en el sitio web. De todas formas, para aquellos que no tienen acceso a redes sociales o no tienen la posibilidad de poder revisar esa información, lo estamos reiterando acá en el programa. Para eso tengo acá también el calendario por los sectores. Va a comenzar esto el 19 de mayo, como ya lo mencionaba, en Mayoa, el 19 de mayo. Eso es todo el día, también en Pelequén, de 11 a 5 de la tarde. Eso será por esa jornada, el 19 de mayo. Recuerden que la atención social en Pelequén es de 9 a 1 los martes y jueves, pero por esa jornada del 19 de mayo en Pelequén se atenderá de 11 hasta las 5 de la tarde en la sede del Club Adulto Mayor. Y en Corcolén será desde las 10 y media hasta las 1 y media de la tarde también en la sede del Club Adulto Mayor de Corcolén. El día 20 de mayo se van a trasladar los equipos al sector de Panquehue, también a Pelequén Viejo, El Sauce, Portezuelo, Rosedal y Salsipuedes. En el caso de Panquehue será la cooperativa de la APR. En el caso de Pelequén Viejo, El Sauce, Portezuelo y Rosedal, en la sede de la Junta de Vecinos Villa Las Rosas de Rosedal. Y en Salsipuedes, en la sede de la Junta de Vecinos. Mismo horario en todos los casos, desde las 10 de la mañana hasta las 13 horas. Pasamos al 25 de mayo. Sector de La Capilla, de 9 y media a 12 horas en la sede de la Junta de Vecinos. Limagüe Fundo, de 14:30 a 17 horas, sede de la Junta de Vecinos. Y Limagüe Puente, también de 14:30 hasta las 17 horas en la sede vecinal. Posteriormente, el día 26 de mayo será el turno de Los Maquis, desde las 15 hasta las 17 horas en la sede vecinal. Sector de Cuenca, también de 15 a 17 horas, sede vecinal, la ex escuela. Y en Rigolemu, también 26 de mayo, de 15 a 16:30 horas en la sede de la Junta de Vecinos. El 27 de mayo, sector de Caracoles, de 9 y media a 11:30, sede vecinal. Puntilla San Pedro y El Atajo, de 11:45 a 1:45 de la tarde, también sede vecinal. San Pedro y Cantarrana, de 14 a 17 horas en las sedes respectivas, sedes vecinales. El día 28 de mayo en La Ensenada, de 9 y media a 11 de la mañana en la sede de la Junta de Vecinos. Y en Santa Inés, también 28 de mayo, desde las 11 y media hasta las 13 horas en la sede de la Junta de Vecinos, que está en la Iglesia Evangélica, pasado el callejón de La Cancha. Y se sumó una nueva fecha, por eso también estaba reiterando este calendario, que no está en lo que acabamos de escuchar con Claudia. Se sumó la fecha del 29 de mayo en la Villa Lo Alto de Pelequén, desde las 10 y media hasta las 12:30 horas en la sede de esta villa en Lo Alto de Pelequén. Así que reiterar la información, está disponible ahí en nuestras redes sociales, también sitio web municipal, donde puede estar el detalle del calendario, los requisitos y a lo que usted puede acceder con este programa Gas Invierno. Nosotros cambiamos de tema para reiterarles la campaña que está realizando el programa Red Local de Apoyos y Cuidados una importante campaña de recolección y reutilización de ayudas técnicas, porque con tu aporte puedes mejorar la movilidad, autonomía e independencia de muchas personas, ya que tu donación puede marcar una gran diferencia. ¿De qué se trata esta campaña? Lo sabremos en palabras de la coordinadora de servicios especializados de este programa, Bárbara Espinosa.
2: Bueno, como mencionaba, se trata de una iniciativa solidaria que nació desde el programa, que habíamos visto que en otras comunas a nivel nacional se había impulsado, y que en finalidad busca recibir donaciones de ayudas técnicas en buen estado, como por ejemplo muleta, bastón, un bastón guiador, sillas de rueda, entre otras ayudas técnicas, para luego reutilizarla y entregarla a las personas que más lo necesiten dentro del programa. Y el objetivo principal es como mejorar la autonomía, la movilidad y la independencia de esta persona con dependencia y también del cuidador principal para disminuir la sobrecarga. Condiciones esenciales que estén en buen estado, higienizadas, y nosotros los vamos a destinar a los usuarios que más lo necesitan dentro del programa.
1: ¿Pero qué son estas ayudas técnicas? Escuchamos ahora a la gestora comunitaria de este programa, Camila Alvarado.
3: Ayudas técnicas son dispositivos o equipos diseñados para apoyar a las personas que tienen alguna discapacidad o alguna movilidad reducida. Su función principal es facilitar la vida diaria, ¿ya? Ayudando como en aspectos como la movilidad, por ejemplo, desplazarse con mayor seguridad de un lado a otro, la comunicación y la autonomía personal. Algunos ejemplos de estas ayudas son como las muletas, bastones, andadores, silla de ruedas. Gracias a estas herramientas también muchas personas pueden realizar actividades cotidianas con mayor independencia y mejor calidad de vida.
1: Finalmente, ambas profesionales nos comentan sobre dónde llevar estas donaciones y cómo contactarse con el programa para mayor información.
3: Las donaciones las estamos recibiendo en el Centro Cívico, ¿ya?, acá en Mayoa, y también, también las podemos ir a buscar a domicilio.
2: Pueden comunicarse a dos números de teléfono, que sería el 44 30 49 60, o al 44 30 49 959. También pueden comunicarse a través de nuestro correo electrónico, que sería perlac@munimayoa.cl, o también a través de nuestro Instagram, que sería perlac_. Ahí también estamos constantemente revisando las redes sociales, o por ejemplo también con los chicos, que serían los de servicio especializado, que usualmente están yendo más a las casas de las personas, que también se pueden contactar con ellos.
1: Ahí estaba entonces. Si tienes bastones, andadores, sillas de ruedas u otras ayudas técnicas en buen estado que ya no utilizas, dónalas y dales una nueva oportunidad. Es la invitación de este programa, la Red Local de Apoyos y Cuidados, Centro de Recolección de estas Ayudas Técnicas, en la oficina de este programa, que está ubicada en el Centro Cívico, Bernardo Higgins 89, también disponible en los teléfonos 4430-49960, el 4430-49959. Se pueden ir a dejar de forma presencial, y si no, puedes comunicarte a esos teléfonos y está la opción de ir a buscar a domicilio. También el correo prlac@munimayoa.cl y el Instagram prlac_. La Oficina Local de la Niñez, junto a la Corporación Opción, de la mano de los programas de la Protección Infanto-Juvenil, PRM, CEPIG, de Rengo y Rengo 2, fortalecen el trabajo colaborativo por la protección de niños, niñas y adolescentes. En este contexto se ha establecido un acuerdo para difundir la campaña de bien público Escucha, Cree, Protege, una iniciativa que busca sensibilizar a la comunidad sobre la gravedad del abuso sexual infantil, escuchar activamente, creer en sus relatos y actuar oportunamente para proteger. A través de esta alianza se impulsará la difusión de contenidos y acciones conjuntas que promuevan una cultura de respeto, cuidado y protección de derechos. Detengamos el abuso sexual infantil es la consigna del siguiente mensaje.
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1: Ahí estaba ese importante mensaje de esta campaña de la Corporación Opción, en conjunto con la Oficina Local de la Niñez de acá de Malloa. Cambiamos totalmente de tema para ir rápidamente con el resumen del último consejo realizado el día martes 12 de mayo, Consejo Municipal, una nueva sesión ordinaria, donde se abordaron los siguientes puntos. En primer lugar, se aprobó la conciliación en la causa 052-2026, caratulada Flores con Municipalidad de Malloa, por 12 millones de pesos que surge a raíz del proceso de traspaso de los establecimientos educacionales municipales al SLEP y la disminución de la dotación de personal. Posterior a eso, fue aprobada la autorización de ocupación de un bien nacional de uso público correspondiente a un terreno, un sitio eriazo, un área verde, número 4 del proyecto de loteo de la Villa El Bosque, el cual será utilizado por la empresa Jomar para instalar sus faenas en el marco de la construcción de la nueva Villa Lomas del Bosque. Así también se aprobó una solicitud de desafectación y donación al Ministerio de Bienes Nacionales de un inmueble ubicado en el camino principal, ruta H-702, número 112, sector del Imahue, para construir una futura sede social en ese lugar. Y finalmente fue aprobada una modificación al artículo 4 del reglamento del FONDEVE, el Fondo de Desarrollo Vecinal, para este año 2026, que tiene relación con el calendario de fechas previamente aprobado, ampliando de esta manera los plazos, quedando de la siguiente forma: difusión a la comunidad entre el 16 de abril y el 15 de mayo, postulación del 20 de abril al 15 de junio, revisión y entrega al alcalde para la posterior aprobación del Consejo Municipal del 15 de junio al 15 de julio, la entrega de recursos del 20 de julio al 14 de agosto, ejecución del proyecto desde la entrega de los recursos hasta el 27 de noviembre y la rendición de cuentas desde el término del proyecto hasta el 14 de diciembre. Recordarles que la sesión en extenso de este y todos los consejos municipales está disponible en nuestro canal de YouTube @Municipalidad de Malloa. Algunas noticias que están disponibles también en nuestras redes sociales y sitio web municipal. Estas son de educación, como parte de un plan de fortalecimiento de la convivencia escolar impulsada por el DAEM de Malloa. La comunidad del Liceo Soy La Rosa Carreño participó de una charla informativa sobre la Ley de Responsabilidad Penal Adolescente, actividad que tuvo por objetivo fortalecer la convivencia escolar y promover el conocimiento sobre los derechos y deberes de los estudiantes. La jornada contó con la participación de representantes de la Defensoría Penal Pública, quienes explicaron de manera didáctica los alcances de la normativa vigente. Desde la dirección del establecimiento destacaron la importancia de estas alianzas institucionales, señalando que entregar herramientas de formación ciudadana es fundamental para que nuestros alumnos tomen decisiones informados y comprendan el marco legal que los protege y los regula. Por su parte, los profesionales de la Defensoría enfatizaron la labor preventiva de estas charlas, buscando que la juventud no solo vea la justicia como un ente sancionador, sino que también como un garante de sus derechos fundamentales. La actividad finalizó con un espacio de diálogo con el Centro de Padres, Madres y Apoderados. Otra noticia de educación, se estuvo realizando una jornada con la destacada exposición de Carla González Nauduam, representante de la Superintendencia de Educación. El encuentro, centrado en la revisión y actualización de los reglamentos internos de educación parvularia, congregó a directivos y equipos de los jardines infantiles y escuelas municipales. La actividad tuvo lugar en el Salón del Santuario San Judas Tadeo, espacio que permitió el diálogo técnico y pedagógico necesario para ajustar los marcos de convivencia y protocolos a las exigencias actuales del sistema educativo. Y esta última noticia es de el día de ayer, donde se estuvo desarrollando una importante reunión acá en dependencias municipales para abordar el estudio de ingeniería de detalle de la futura construcción de conexión vial Corcolén-Puente Alta, iniciativa que busca mejorar la conectividad entre las comunas de Malloa y Quinta de Tilcoco. En la instancia participaron el alcalde Luis Barra, también el director de obras municipales Dagoberto Orellana, la directora de IDECO Pamela Caro, junto a la encargada de organizaciones comunitarias Romina Herrera, además de representantes de la Dirección de Vialidad del MOP y de la consultora Jorge Pido y Compañía Limitada, que está a cargo de este estudio. Durante la jornada se presentaron los avances y resultados del anteproyecto correspondiente a una consultoría impulsada por el Ministerio de Obras Públicas con una inversión superior a los 330 millones de pesos y un plazo de ejecución de 450 días finalizando en junio de este año. El objetivo de este estudio es desarrollar el proyecto definitivo del puente y sus accesos, entregando planos, documentos y memorias técnicas que permitan concretar a futuro la construcción de esta esperada obra vial. Actualmente, quienes viajan desde Corcolén hacia Puente Alta deben cruzar el río Claro por el puente La Vinilla o el puente Salsipuedes, recorriendo varios kilómetros adicionales. Esta futura conexión permitirá mejorar significativamente la conectividad y la calidad de vida de las familias de ambos sectores. Y me despido ya con la siguiente información que anunciaba al inicio del programa, que tiene que ver con las postulaciones al capital abeja de Cercotec. El mundo necesita tu visión y tu negocio. Hoy abrimos las puertas en una nueva convocatoria del Capital Abeja Emprende 2026, porque cuando una mujer emprende, no solo crece su negocio, crece la equidad y las oportunidades para todas. Este programa de Cercotec entrega un subsidio de 3 millones y medio de pesos para que formalices tu idea y la transformes en realidad. ¿En qué puedes invertir? 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Tú puedes ser una de ellas. Postulaciones hasta el próximo 27 de mayo, 15 horas, bases y requisitos en cercotec.cl. Para dudas puedes acercarte a los puntos MIPE, en este caso en Rancagua, en nuestra región. Y por supuesto, disponible la oficina de Fomento Productivo, que está ubicada en el Centro Cívico y Cultural. Ahí puedes acercarte para recibir orientación y asesoría en el marco de las postulaciones a este capital Abeja Emprende. Algo importante a mencionar, que en la región de O'Higgins solo son financiables con este perfil las usuarias de Cernamec, las egresadas de FOSIS, discapacitadas y cuidadoras certificadas. Con esa información nosotros vamos cerrando ya el programa del día de hoy. Agradecerles como siempre la sintonía, esperando que tengan un buen fin de semana. Hoy, según me comentaban ya acá, el programa, la repetición de este programa será a partir de las 20:30 horas aproximadamente. Se va a aplazar un poquito, una media hora, pero estará disponible, por supuesto, acá mismo a través de Radio Tierra de Amigos. Que tengan una buena jornada. Nos encontramos ya el lunes en un nuevo programa de Conexión Malloa. Muy buenas tardes.
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1: Son las 9:52.

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1: Son las 10:27.

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1: Son las 11:22.

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1: Son las 12 con un minuto.

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1: Son las 12:57.

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1: Son las 2:30.

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1: Son las 3:04.

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1: Son las 4:04.

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1: Son las 4:44.

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1: Son las 5:48.

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1: Son las 6:21.

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1: Son las 7:02.

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1: Son las 7:36.

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1: Son las 8:24.

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1: Son las 9:16.

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tal? Muy buenos días. Ya estamos dando comienzo a esta última edición de esta semana con nuestro matinal, mitad de mes. Estamos a 15 de mayo 2026. ¿Cómo pasa el tiempo, señoras y señores? Pasa muy rápido el tiempo. Ya estamos a mitad de mes de mayo, entrando al fin de semana, otro fin de semana. En el día de hoy son las 9 de la mañana con 25 minutos, en vivo y en directo, en la 107.5, Radio Tierra de Amigos, desde Malloa, y donde estamos ubicados en las dependencias de la ilustre Municipalidad de Malloa, calle Bernardo Higgins 525, donde están los estudios de la Radio Tierra de Amigos. En una jornada fría a esta hora, le contamos la temperatura: 12 grados, cielo completamente nublado. La humedad 70% y la máxima para hoy. Vamos a llegar a los 17 grados en el día de hoy, acá en la comuna de Malloa.

0: Los teléfonos están habilitados para que, si usted quiere comunicarse con nosotros, para lo que sea, la radio al servicio de la comunidad de Malloa, el WhatsApp, más 569-7308-8782, más 569-7308-8782, y nuestra línea telefónica directa, el más 564-4303-4712, más 564-4303-4712, la línea telefónica directa de la radio. Puedes comunicarte con nosotros si quieres compartir un mensaje, quieres saludar a alguien, necesitas alguna información, algún aviso económico, algún aviso de utilidad pública. No dude en comunicarse con nosotros. ¿Quieres promocionar alguna actividad? Estamos a su servicio para la comunidad de Malloa. Para hoy vamos a acompañarles con la mejor música a través de Radio Tele Domingos, algunas informaciones, algunos datitos, lo que trae la prensa escrita en el día de hoy, como es en las últimas noticias, el Rancagüino, el pronóstico del tiempo para este fin de semana, cómo se nos viene y mucho más, acá en la 107.5 Radio Tele Domingos, en vivo y en directo. 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Síguenos a través de tu celular, PC o tablet, como Radio Tierra de Amigos, en vivo y en directo. Vamos a arrancar con la mejor música en el día de hoy. Se nos viene Cristian Nodal y esta canción, Ya no somos ni seremos. Comenzamos desde ahora, ya.
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Estamos en vivo y en directo. Son las 9:34 a.m. acá en la 107.5 Radio Tierra de Amigos, en directo desde el corazón de Malloa, y donde estamos ubicados en las dependencias de la ilustre Municipalidad de Malloa, calle Bernardo Higgins 525, donde están los estudios de la Radio Tierra de Amigos. Si quieres comunicarte con nosotros, está habilitado el WhatsApp más 569-7308-8782. Más 569-7308-8782. Está habilitado nuestro WhatsApp para lo que usted necesite. Más 569-7308-8782. En vivo y en directo.

0: A esta hora le contamos la temperatura acá en Malloa. 12 grados, cielos completamente nublado. La humedad 70% y la máxima para hoy. Llegaremos a los 17 grados en el día de hoy acá en la comuna de Malloa, en la 107.5. 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
0: Y vamos a seguir con más canciones a esta hora. Día viernes, otro fin de semana de mayo.

Estamos en vivo y en directo, acá en la 107.5, Radio Tierra de Amigos, en directo, desde el corazón de Malloa, donde estamos ubicados, en las dependencias de la ilustre Municipalidad de Malloa, calle Bernardo Higgins, 525, donde están los estudios de la Radio Tierra de Amigos. Si quieres comunicarte con nosotros, más 564-4303-4712, más 564-4303-4712, nuestra línea telefónica directa de la radio.

0: Si quieres comunicarte con nosotros, línea directa o WhatsApp están habilitados en la 107.5 y también en www.radiotda.cl. Bueno, le cuento que hoy es el día del pisco. Sí, señor. Hoy día viernes. Si usted no lo sabía, le contamos que hoy es el día del pisco. Día viernes, 15 de mayo 2026. A esta hora también le contamos y le reiteramos la temperatura. Acá en Malloa, 13 grados, cielo completamente nublado. La humedad, 68%, y la máxima para hoy llegaremos a los 17 grados en el día de hoy acá en la comuna de Malloa. Vamos a ir a las canciones. Ya en esta siguiente media hora que se nos viene vamos a revisar lo que trae la portada de la prensa escrita en el día de hoy, como es las últimas noticias en el día de hoy, aquí
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Ya estamos compartiendo otra media hora más con ustedes, 10 de la mañana con un minuto, en vivo y en directo, 107.5 y radio TDA.cl desde Malloa. Atención, vamos a compartir con ustedes información a esta hora de la ilustre Municipalidad de Malloa, entregada en el día de ayer. Un importante avance para la comuna se concretó este jueves con la firma del contrato para la construcción de los nuevos letreros municipales en los sectores de Pelequén, Panquehue y Corcolén. Obras que buscan fortalecer la identidad local y dar una mejor bienvenida a vecinos y visitantes. La firma del contrato correspondiente se realizó en dependencias municipales con la presencia del alcalde Luis Barra y representantes de la empresa que se adjudicó la licitación, Bernardo Mogdiglio, Ingeniería y Construcción SPA. Encargada de ejecutar esta iniciativa financiada a través del Fondo Regional de Iniciativa Local FRIL, con una inversión cerca de los 207 millones de pesos. El proyecto contempla la construcción de un letrero en Pelequén, elaborado en hormigón a la vista y revestido parcialmente con piedra natural rosada extraída de la propia localidad. Estructura que tendrá 21 metros de longitud y 4,5 metros de altura. Por su parte, los letreros de Panquehue y Corcolén serán de madera con dimensiones de 3,2 por 1,35 metros, instalados sobre perfiles metálicos. La información a esta hora entregada en el día de ayer, una importante noticia para la comunidad que compartimos acá en la radio 107.5 y la ilustre Municipalidad de Malloa.

0: Recuerda, si quieres compartir un mensaje, está habilitado el WhatsApp de la radio.
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0: Así que recuerda, si quieres compartir un mensaje, está habilitado nuestro WhatsApp de la radio. Vamos a continuar con las canciones de día viernes, viernes, viernes. Aquí está el grupo Red y está y este clásico, Amor de Adolescente.
2: Red.
0: A esta hora, con más pasión.

Estamos en vivo y en directo, acá en la 107.5, Radio Tierra de Amigos. En el día de hoy saludamos y recordamos el santoral católico de hoy, 15 de mayo 2026, San Isidro. Muchas felicidades a quienes lleguen por ese nombre. Les saludamos desde acá, desde la 107.5, y que tengan una linda jornada, un buen día a quienes lleguen por nombre Isidro en el día de hoy. Muchas felicidades, al igual que las personas que están de cumpleaños, muchas felicidades, que tengan un excelente día viernes a todos y todas, que pasen bien en esta jornada. Muchas, pero muchas felicidades a todas las personas que están cumpliendo un año más de vida.

Y si quieres compartir un mensaje, está habilitado el WhatsApp, +569 7308-8782, +569 7308-8782. El WhatsApp de la radio está habilitado si quieres compartir un mensaje a través de la radio. Estamos en vivo y en directo. Vamos a revisar lo que trae la prensa escrita en el día de hoy, como es las últimas noticias en el día de hoy, día viernes 15 de mayo de 2026, ingresando a www.lum.com. En portada, entre comillas, en la página 6, el conejo genuino tiene dedos y sus orejas se inclinan hacia atrás. Cierre comillas. En la foto, original. Y al lado, falsa. Tras decomiso de 85.000 pilas falsas en Cerrillos, el director comercial de Duracell enseña a reconocer las verdaderas. En un comentario por acá decía, la otra era de Duravel. En la página número 6 de las últimas noticias. Página 8, aprenda a cambiar la llave monomando sin inundar el departamento. En la página número 8, página 13. ¿Cómo puede un abogado chileno ejercer en Madrid o Nueva York? La página número 13. Página 20, Luis Matteucci hizo 6 eventos en 3 días. Terminó en la clínica. Página 20, en portada de las últimas noticias en el día de hoy. Más tarde le contaremos lo que trae en portada del diario El Rancagüino en el día de hoy.

0: Quedamos al día con la primera parte de la prensa escrita en el día de hoy, en vivo y en directo. Si quieres comunicarte con nosotros, quieres compartir un mensaje, está habilitado el WhatsApp, +569 7308-8782, +569 7308-8782. Seguimos con más música en esta jornada de hoy, día viernes, mitad de mes, 15 de mayo, 2026.
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1: Son las 10:30.

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Ya estamos compartiendo otra media hora más con ustedes a través de la 107.5 Radio Tierra de Amigos. Estamos compartiendo con ustedes estas canciones de día viernes, mitad de mes, 15 de mayo 2026. Si quieres comunicarte con nosotros, más 569-7308-8782. Más 569-7308-8782. Está habilitado el WhatsApp de la radio. Si quieres compartir un mensaje a esta hora, acompañándoles a través de Radio Tierra de Amigos. Atención, vamos a recordarles este datito acá en Mayoa. La gran venta de pescado frito mañana sábado 16 de mayo a contar de las 12 horas, valor 4.000 pesos con arroz y ensalada en la sede del Club Deportes Mayoa. Así que reiteramos de esta gran venta de pescado frito, un buen datito para mañana sábado 16 de mayo a contar de las 12 horas en adelante, valor 4.000 pesos con arroz y ensalada. Esto va a ser en la sede del Club Deportes Mayoa, un buen datito para degustar de un exquisito pescado frito con arroz y ensalada mañana sábado 16 de mayo a contar de las 12 horas en adelante. Vamos a ir a las canciones. Vete por donde viniste, aquí está Santa Feria y los Caligas a esta hora.

0: Santa Feria, Los Caligaris. Vete por donde viniste. A esta hora de la mañana, aquí.
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0: Desde Mayoa, y ahora se nos viene el grupo Zumbale Primo junto a Lari.

Ahí estaba Eric Berríos con este mix de Camilo VI a esta hora de la mañana, 10:52, en vivo y en directo en esta jornada de hoy, viernes, mitad de mes, viernes 15 de mayo 2026, a través de la 107.5 Radio Tierra de Amigos, desde Malloa. Atención, vamos a comentarles que hoy día arranca, por supuesto, y vuelve la máxima categoría del fútbol chileno y se la vamos a contar de inmediato. Atención, hoy día dos partidos que arranca el Match Day, viernes 15 de mayo, a las 19:30 horas, Palestino, Deportes La Serena, por TNT Sports, HBO Max. Y el mismo horario, por TNT Sports Premium y HBO Max, 19:30 horas, Coquimbo Unido versus Audax Italiano. Vuelve la máxima categoría hoy en el Match Day viernes. Marca el regreso de la Liga de Primera Mercado Libre 2026 con la fecha número 12 y dos encuentros muy interesantes. Recuerda, 19:30 horas, Palestino Deportes La Serena por TNT Sports y HBO Max. Y el otro partido entre Coquimbo Unido versus Audax Italiano por TNT Sport Premium y HBO Max, 19:30 horas. Hoy día arranca la máxima categoría del fútbol chileno por el hashtag Liga de Primera Mercado Libre.

0: 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Está habilitado el WhatsApp de la radio en vivo y en directo acá en nuestro matinal.
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1: Desde que te fuiste, aquí está Jaycee Uribe y Américo.

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1: Estamos en vivo y en directo, ya son las 11 de la mañana, ya con 3 minutos, compartiendo otra media hora más con ustedes a través de la 107.5 Radio Tierra de Amigos, una radio comunitaria para la comuna de Bayoa que pertenece a UCAM, Unión Comunal del Adulto Mayor, y donde estamos ubicados en las dependencias de la ilustre Municipalidad de Bayoa, calle Bernardo Higgins, 525, donde están los estudios de la Radio Tierra de Amigos. Atención, información a esta hora de la ilustre Municipalidad de Bayoa, y la compartimos acá en la radio 107.5. Súmate a nuestro equipo, la ilustre Municipalidad de Bayoa abre convocatoria para práctica profesional en el área de trabajo social. Buscamos estudiante técnico o profesional con motivación, compromiso y ganas de aportar al desarrollo de nuestra comunidad. Recepción de antecedentes en oficina de partes hasta el 20 de mayo en Avenida Bernardo Higgins, número 525, acá en Bayoa. También puedes enviar tu documentación al siguiente correo: rrhh@munimayoa.cl. Le reiteramos el correo: rrhh@munimayoa.cl. Usted puede enviar tu documentación a ese correo, por supuesto, de esta información importante que entrega la ilustre Municipalidad de Bayoa. Creciendo con todos, reiteramos, buscamos practicante. La ilustre Municipalidad de Bayoa busca practicante técnico profesional de trabajo social. Recepción de antecedentes en oficina de partes, Avenida Bernardo Higgins, número 525, comuna de Bayoa, o al correo electrónico rrhh@munimayoa.cl. Esta es tu oportunidad.

0: en esta jornada de día viernes, entrando ya al fin de semana. Cielo completamente nublado, 14 grados es la temperatura acá en Malloa, y la máxima para hoy llegaremos a los 17 grados en el día de hoy acá en la comuna de Malloa. Vamos a continuar con las canciones. Si quieres comunicarte con nosotros, envía un mensaje, está habilitado el WhatsApp.
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0: En vivo y en directo acá en nuestro matinal, seguimos con Luciano Pereira, Ezequiel y la clave, y un poco de ruido, si no es muy tarde,
2: un poco de ruido,
0: a esta hora.

0: estás en la sintonía de Radio Tierra de Amigos, 11 de la mañana ya, con 10 minutos. Aquí está Marco Antonio Solís y esta canción, Si no te hubieras ido. En la 107.5, día viernes, tu día con más pasión.
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11 de la mañana, ya con 17 minutos en vivo y en directo a esta hora. Le contamos y le reiteramos la temperatura acá en Malloa, 14 grados, cielo completamente nublado a esta hora, con una humedad de 64%, y la máxima para hoy llegaremos a los 17 grados en el día de hoy acá en la comuna de Malloa. Recuerda, si quieres comunicarte con nosotros, al más 569-7308-8782. Más 569-7308-8782. Está habilitado el WhatsApp de la radio y seguimos con más música a esta hora. Los mexicanos de Maná y Juan Luis Guerra y esta canción, Bendita tu luz, tu día con más pasión.

Ahí estaban los mexicanos de Maná junto a Juan Luis Guerra y la canción Bendita tu Luz. Y ahora escuchamos al dúo Pimpinela, Bofetada.

0: Ahí estaba Melendi junto a Hatch y la canción Destino o Casualidad. Ya estamos compartiendo otra media hora más con ustedes, 11:30 en vivo y en directo acá en el matinal.
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0: Y te recordamos los teléfonos WhatsApp para mensajes: más 569-7308-8782. Más 569-7308-8782. Y nuestra línea telefónica directa, el más 564-4303-4712. Más 564-4303-4712. Nuestra línea telefónica directa de la radio. Dos opciones donde tú puedes comunicarte: enviar WhatsApp o bien llamarnos a nuestra línea telefónica directa. Más 564-4303-4712 o al más 569-7308-8782. Estamos en vivo y en directo acompañándote con estas canciones de día viernes. Tu día con más pasión.
1: Está mezclando DJ Gonzalo.

en esta jornada de hoy viernes, viernes 15 de mayo 2026. Nos separamos por un momento y ya seguimos con más música e información, Tatitos, acá en nuestro matinal. Y por ningún motivo cambie la frecuencia, el dial.

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1: Son las 11:46.

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7: Ya estamos de vuelta, damas y caballeros. Ya faltan 9 minutos para el mediodía. 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Está habilitado el WhatsApp de la radio en la 107.5 y también en radiotda.cl vía online. Vamos a continuar con las canciones. Se nos viene un recuerdo junto a Rafael de España y esta canción, Cierro mis ojos. A esta hora, tu día con más pasión.

Ahí estaba Rafael de España con la canción Cierro Mis Ojos. Estamos en vivo y en directo acá en nuestro matinal, alegrando el dial hasta las 13 horas. Después, en la tarde, usted disfruta de la programación de la radio hasta las 6 de la tarde. Después se nos viene una horita con música ranchera y después se nos viene una nueva edición de fin de semana, agarrando vuelo junto a DJ Harry. Esa es la programación en el día de hoy, y después se nos viene la programación bailable de fin de semana como día viernes, en vivo y en directo a través de la 107.5 y radio tda.cl, en directo desde el corazón de Malloa.

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11 de la mañana con 57 minutos, 3 minutos para el mediodía. Ya vamos a continuar con las canciones a esta hora. Aquí está Ricardo Montaner con esta canción, En el último lugar del mundo. A esta hora tu día con más pasión.

Ya estamos compartiendo esta penúltima media hora de programa, 12:02, en vivo y en directo a través de Radio Tierra Domingos, en directo desde Malloa, y donde estamos ubicados en las dependencias de la ilustre Municipalidad de Malloa, calle Bernardo Higgins, 525, donde están los estudios de la Radio Tierra Domingos. También nos puedes sintonizar y escuchar a través de www.radiotda.cl. www.radiotda.cl vía online a través de tu celular, PC o tablet como Radio Tierra de Amigos. A esta hora le contamos la temperatura acá en la comuna de Malloa: 14 grados, cielo completamente nublado, y la máxima para hoy llegaremos a los 16 grados en el día de hoy acá en la comuna de Malloa. Esa es la temperatura actual y la máxima para hoy viernes, y entrando al fin de semana, mitad de mes de mayo. Esa es la temperatura, y al final del programa le contaremos cómo se nos viene la proyección, las temperaturas para este fin de semana.

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Ya son las 12 con 12 minutos. Recuerda, nuestro WhatsApp está habilitado, +569 7308-8782, +569 7308-8782. Está habilitado nuestro WhatsApp de la radio en vivo y en directo. También está nuestra línea telefónica directa, el +564 4303-4712, +564 4303-4712, la línea telefónica directa de la radio. Vamos a continuar con las canciones y ya luego le vamos a contar lo que trae esta segunda parte de la prensa escrita en el día de hoy, como es el diario El Rancagüino. Se nos viene Ana Gabriel y esta canción, Es el amor que llega

0: Ahí estaba la mexicana Ana Gabriel con la canción Es el amor quien llega. Y ahora se nos viene Ana Belén y esta canción Balance. En la 107.5, aquí.
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Está habilitado el WhatsApp de la radio. Estamos en vivo y en directo. 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Lugares de venta permanente: departamento social, lunes a viernes de 8 de la mañana a 14 horas, 2 de la tarde. 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Además, puedes revisar el calendario de ventas por sectores a través del Facebook de la Ilustre Municipalidad de Malloa. 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Así que esta información, usted puede compartirla, por supuesto, a través del Facebook de la Ilustre Municipalidad de Malloa y todas las redes sociales de la Ilustre Municipalidad de Malloa, porque pronto comienza la venta de vales del Programa Municipal Gas Invierno acá en la comuna de Malloa.

Bueno, y también le vamos a compartir los requisitos sobre el programa municipal Gas Invierno. Atención, personas mayores de 60 años sin pensión y sin ingresos o ingresos inferiores al sueldo mínimo de 539 mil pesos. Ser pensionado, ya sea por viudez, vejez o invalidez, DIPRECA, CAPREDENA y subsidio de discapacidad. Recibir una pensión base menor a 539 mil pesos sin PGU. Tener registro social de hogares en la comuna de Malloa. Beneficio se entregará por los meses de mayo, junio y julio, equivalente a 3 vales de 15 kilos por hogar. Si cumples con los requisitos, debes aportar un monto de 13 mil pesos por cada vale de gas. Inicio del programa desde el 19 de mayo. Lugares de venta, departamento social, lunes a viernes. Oficina Municipal de Pelequén, martes y jueves. Recuerda, para mayor información, llamar al Departamento Social al 44-30-49-960 o al 44-30-49-959, el programa municipal Gas Invierno, que entrega, por supuesto, la ilustre Municipalidad de Malloa, creciendo con todos.

0: 12:25. Vamos a continuar con las canciones. Aquí está Alejandra Guzmán, Mala Hierba. A esta hora, tu día con más pasión.
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Ya estamos compartiendo esta última media hora de programa en la 107.5, en el matinal, en el día de hoy, viernes, mitad de mes. Estamos a 15 de mayo 2026, a través de la 107.5, Radio Tierra de Amigos, que pertenece a UCAM, Unión Comunal del Adulto Mayor. Vamos a revisar esta segunda parte de la prensa escrita en el día de hoy, como es el diario El Rancagüino, y se la vamos a compartir de inmediato. En esta edición, día viernes 15 de mayo de 2026, y usted puede ingresar al rancagüino.cl, diario digital. 110 años de la región de O'Higgins. En portada, página 8, previsión preventiva para acusados de enfrentarse a tiros con bandas rivales. En la página 9, fueron sorprendidos con más de 100 kilos de cobre robado. En la página número 9. En la página 11, declaran primera alerta ambiental del año. Se prohíbe encender cocinas a leña, calefactores a leña, cuenten o no con certificación SEC en las 17 comunas, en la zona saturada y en establecimientos educacionales. Solo se podrá realizar actividades deportivas de intensidad moderada en recintos cerrados. Página 11 del diario El Rancagüino. En la página 3, Municipalidad de Rancagua presenta querella por presunta falsificación de instrumento público. Eso es lo que aparece en la página 3. Y en la página 17, Tiago, vecino y la ambición del capo. Entre comillas, nos metimos en este baile y estamos capacitados para mantenernos. Eso es lo que aparece en la página 17 del diario El Rancagüino, en portada, en esta edición de hoy, viernes 15 de mayo de 2026. 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

0: Quedamos al día con la prensa escrita en el día de hoy, las últimas noticias y el Rancagüino en portada en esta edición de hoy, viernes 15 de mayo 2026, en vivo y en directo acá en la 107.5 Radio Tierra de Amigos. Si quieres comunicarte con nosotros, quieres compartir un mensaje, al más 569-7308-8782, más 569-7308-8782, está habilitado nuestro WhatsApp de la radio, 12:36. Seguimos con Juan Luis Guerra y los 4:40, La Cosquillita. 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

Estamos en vivo y en directo. Saludamos a todos y a todas quienes están en sintonía a nuestra señal de la 107.5. Que tengan una muy buena tarde, un buen fin de semana también. Se lo deseamos de todo corazón a través de la 107.5 Radio Tierra de Amigos. 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Avenida Bernardo O'Higgins, 525, acá en Malloa. 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

Más 569-7308-8782. Más 569-7308-8782. Está habilitado el WhatsApp de la radio y seguimos con Ráfaga, Ritmo Caliente.

A esta hora tenemos una temperatura acá en Malloa, 15 grados, cielo completamente nublado, la humedad 60% y la máxima para hoy llegaremos a los 16 grados. En el día de hoy, acá en la comuna de Malloa, esa es la temperatura actual, la humedad y la máxima en el día de hoy, acá en la comuna de Malloa. Vamos a ir rápidamente a compartir con ustedes el 2x1. Vamos a escuchar dos canciones de Ricos y Pobres. La primera canción se llama Mama María y la segunda canción será Porque Te Amo. El 2x1 junto a Ricos y Pobres acá en la 107.5 desde Malloa.

Allí estaba el 2x1 con dos recuerdos, dos canciones de Ricos y Pobres, Mamá María, y la segunda canción será Porque Te Amo. El 2x1 junto a Ricos y Pobres en el día de hoy acá en la 107.5 Radio Tierra de Amigos, una radio comunitaria para la comuna de Malloa que pertenece a UCAM, Unión Comunal del Adulto Mayor, 107.5, y también en www.radiotda.cl. 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

Vamos a ir a las canciones, dos canciones, y ya luego le vamos a contar cómo se nos vienen las temperaturas para este fin de semana acá en Malloa. Aquí está el puertorriqueño Chayanne, Salomé, tu día con más pasión.

Estamos en vivo y en directo, ya son las 13 horas con 13 minutos. Vamos a revisar las temperaturas, la proyección para este fin de semana acá en Malloa. Y se lo contamos de inmediato. La temperatura acá en Malloa es de 15 grados. La humedad 59%. Y llegaremos a los 16 grados para esta tarde acá en Malloa. Mañana sábado, soleado, mínima 7, máxima 14 grados. Domingo, mínima 8, sube la temperatura 20 grados, cielos completamente soleado para el día domingo. Ya el lunes de la próxima semana, mínima 11, máxima 21 grados, cielo completamente soleado. Te lo vamos a reiterar, lunes ya de la próxima semana, mínima 11, máxima 21 grados, cielo completamente soleado. El domingo, soleado, mínima 8, máxima 20 grados. Mañana sábado, soleado, mínima 7, máxima 14 grados. Y a esta hora la temperatura actual es de 15 grados, mayormente nublado. La humedad 59% y la máxima para hoy. Llegaremos a los 16 grados para esta tarde acá en la comuna de Malloa.

Ya estamos terminando esta jornada con nuestro matinal en el día de hoy acá en la 107.5 Radio Tierra de Amigos, deseándoles de todo corazón que tengan una muy buena tarde en el día de hoy, un lindo fin de semana a disfrutar con amigos, en familia, moderadamente, por supuesto, paz y amor, deseándoles a través de la 107.5 Radio Tierra de Amigos. Ya estaremos nuevamente, si Dios así lo permite, ya el lunes, si Dios así lo permite, el lunes con nuestro matinal acá en la 107.5 Radio Tierra de Amigos. Y recuerda, para esta jornada, a disfrutar de la programación de la radio, y la invitación es para que sintonicen también la sección de música ranchera a eso de las 6 de la tarde, y pegadito el programa que te alegra la tarde, sobre todo este fin de semana, como es nuestro compañero DJ Harry, agarrando vuelo a eso de las 7 de la tarde a través de Radio Tierra de Amigos. Dos horitas para acompañarles en esta jornada de hoy viernes, entrando al fin de semana, así que no se lo pueden perder, agarrando vuelo de 7 a 9 de la noche acá en la 107.5 Radio Tierra de Amigos. Y recuerda, WhatsApp más 569 7308 8782, más 569 7308 8782, y la línea telefónica directa más 564 4303 4712, más 564 4303 4712, nuestra línea telefónica directa de la radio. Lindo fin de semana, un abrazo, que pasen bien, que les saluda acá en los micrófonos Gonzalo Saavedra, un verdadero placer de saludarles en el día de hoy. Hasta el lunes, chau.

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3: Es la 1:26.

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1: Son las 2:14.

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1: Son las 3:05.

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1: Son las 4:04.

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2: Son las 5:01.

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1: Son las 6:12.

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1: Son las 7:15.

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